Rosita. ¿Dónde vas con mi carro, Rosita? Usted sabe que te quiero, pero usted me quita todo. Ya me robaste mi televisión y mi radio. Ahora quiero llevar mi carro. No me hagas así, Rosita. Ven aquí.

0: tú sepas.
1: ¿Qué?
0: ¡Cámara que salga! ¡Sácalao! ¡Sácalao! ¡Quítese! ¡A mi cuchillo! ¡Aquí! ¡Aquí! ¡Aquí! ¡Aquí, muchachos! ¡Aquí, muchachos! ¡Ah! ¡Noche, carajo!